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7:07 y eran Los Ángeles Azules en colaboración de Belinda con esta canción mundialera por ella. Y así arrancamos con la mejor vibra porque sí, Vive Latino ya está al aire, el programa que te acompaña y te escucha de lunes a viernes. Estás en Es Latino Radio, la casa de los éxitos del mundo latino. Soy Janis Llanos y estoy lista para acompañarte hasta las 11 de la mañana. Sí, de esta mañana que está bastante fría. Hoy es lunes 25 de mayo y prepárate porque se viene un programa cargado de muy, pero muy buena música. Vamos a estar iniciando la semana con todo. Por supuesto que vamos a estar hablando de ciencia, tips para que tengas un lunes y una semana llena de energía. Así también vamos a estar haciendo un viaje imaginario hacia el continente asiático. Porque lo que te voy a contar no te lo vas a querer perder. También te traigo la palabra del día que no sabías que necesitabas. Viajaremos en el tiempo para recordar qué pasó un día como hoy en la música. Y ojo que también miramos al universo para descubrir qué dicen los astros acerca de tu semana. Así que quédate, sube el volumen a tu radio y disfruta, porque en los próximos minutos vamos a seguir bailando, claro que sí. Sebastián Yatra junto a Jay Cabalán con Cucaracheo.

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Era Piso 21, me llamas cuando son las 7 de la mañana con 14 minutos. Y así pues iniciamos con toda esta semana de lunes, que sí, está bastante fría. Fue un fin de semana que tuvimos bastante loco. Tuvimos lluvia, tuvimos mucho frío e incluso tuvimos hasta nieve, ¿te lo puedes imaginar? Este lunes arranca mucho más tranquilo, la mañana sigue fría, sí, pero está todavía bien otoñal, de esas que te obligan sí o sí a abrigarte, a llevar tu chamarra contigo desde muy temprano, pero al menos hoy el clima ya dio un respiro después de este fin de semana bastante helado. Y es que sí, a esta hora del día en la ciudad de La Paz y El Alto nos acompañan 4 grados centígrados, así es, el cielo está parcialmente soleado, está como que queriendo salir todavía, pero sí, hoy va a ser un día frío también, va a ser un día lluvioso, lleno de nubes, así que te recomiendo que saques tu chamarra, lleves contigo tu paraguas, porque hoy también va a ser frío. Nos vamos hasta Cochabamba, claro que sí, porque la temperatura actual a esta hora de la mañana es de 10 grados centígrados con un cielo parcialmente soleado y una sensación térmica de 11. En Cochabamba no se esperan lluvias para el resto de la jornada, pero sí va a ser un día nublado, entresoleado, así que igual abrígate porque es un frío el que entró en el país y nos va a estar acompañando durante esta semana. El otoño por fin se siente y ya nos está dando las previas para el invierno, porque sí, ya estamos a la vuelta de la esquina de junio, el mes en donde inicia el invierno. Seguimos con más música, más éxitos. Nos vamos con Rauw Alejandro, dando vueltas por Es Latino Radio, los éxitos del mundo latino, sí, mientras tú vas tomando tu café o la bebida caliente que a ti te guste.

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No te preocupes si la semana pasada no fue la mejor semana, pues yo te digo, todo tiene solución. Así como nos dice Catriel y Paco Moroso junto a Sting, hasta Jesús tuvo un mal día. 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Actividad autorizada y fiscalizada por la autoridad del juego, AJ. 7 de la mañana con 27 minutos. Seguimos con más música, más éxitos. Y nos vamos con este temazo de Olivia Walsh, Estimado Cobarde, a través de Es Latino Radio, la estación que vive en ti.

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Olivia Rodrigo, Drop Dead, cuando son las 7 de la mañana con 33 minutos. Y es momento de conectarnos con el universo. Sí, ¿cómo va a iniciar la semana tu signo? ¿Qué es lo que esta semana debería evitar tu signo? A ver, atención a esto porque todos arrancamos la semana con buenas intenciones, pero hay una pequeña cosa mínima e inocente que si tu signo cae ahí se desordena absolutamente todo. Desde mensajear con personas que no debías hasta planes que claramente iban a salir mal. Así que hoy toca revisar cuál es esa puerta que tu signo no debería abrir esta semana. Y a ver si te identificas, si conoces a alguien que cae siempre en lo mismo, pues dile, aquí está tu señal para que lo evites. Aries, Aries, Aries. Lo primero que debes evitar esta semana es responder enojado apenas ves algo que no te gusta. Porque tú lees un mensaje medio raro y ya estás escribiendo una tesis de pelea, un mensaje larguísimo. Y mira, esta semana no todo necesita reacción inmediata. A veces el mejor plan es dejar el celular 5 minutos y respirar un poco. Porque si respondes en caliente, el caos te dura 3 días o hasta más. Tauro, escucha esto. Lo que debes evitar esta semana es decir me lo merezco cada vez que ves comida o alguna que otra promoción. Porque empiezas comprando un café y terminas pidiendo postre, papas extra y un envío gratis. Y sí, la felicidad dura, pero la cuenta también. Esta semana piensa dos veces antes de abrir aplicaciones de delivery después de las 10 de la noche. Por favor, Tauro. Ahora nos vamos con uno de los signos más caóticos. Sí, te estoy hablando de Géminis. Géminis, a ver, ¿dónde están los Géminis que cambian de idea cada 15 minutos? Lo primero que debes evitar esta semana, Géminis, es contar algo que supuestamente era secreto. Porque tú arrancas con no le digas a nadie, pero... Y pues ya lo sabe media ciudad, ya sabe el chisme antes del almuerzo, ya lo saben completo. Esta semana mejor guarda ciertas historias en borrador porque después toca explicar demasiado. Cáncer, querido Cáncer, tu error peligroso esta semana es revisar conversaciones antiguas a medianoche porque tú solo quieres recordar algo y terminas triste viendo mensajes del 2023. No abras puertas emocionales innecesarias esta semana, Cáncer, porque el pasado pues ya cerró sesión hace mucho tiempo. Así que no hay necesidad de recordar esos momentos que quizá pues en su momento te dolieron demasiado. Ahí está lo que deberían evitar los primeros 4 signos del zodiaco, pero ojo, porque todavía tengo más para compartir contigo. Mientras, ¿qué te parece si hacemos una pequeña pausa musical? Justamente hablando del zodiaco, Moderato dice presente el lunes con Zodiaco a través de Es Latino Radio, los éxitos del mundo latino. Y a ver si tu signo se siente identificado. 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

Anita junto a Shakira nos dan toda la energía con Choca Choca a través de Es Latino Radio, la estación que vive en ti cuando son las 7:45. Y atención, nos vamos con Leo. Estamos averiguando qué no deberías hacer esta semana, qué deberías evitar según tu signo y por supuesto qué puerta no debería abrir para que esta semana te vaya bien. Leo, lo que debes evitar esta semana es tomarte todo personal porque alguien sube un indirecto y tú ya crees que es para ti. Relájate un poco, Leo, no todo el internet gira alrededor tuyo. Aunque honestamente a veces piensas que sí y a veces también parece que sí. Virgo, momento Virgo, el FBI de los detalles está aquí, sí, así como lo escuchas. Lo primero que debes evitar esta semana, Virgo, es corregir a todo el mundo. Y ay, yo te digo, como Virgo es muy difícil eso porque, no sé, a veces la gente se equivoca en cosas muy simples y tú ya quieres corregir a esa persona. A mí me pasa mucho eso. Porque alguien dice algo mínimo, si algo que está mal y tú automáticamente activas modo profesor, y eso es verdad. Esta semana prueba algo revolucionario, dejar pasar una cosa sin explicarla. Difícil, pero vamos a intentarlo, lo prometo. Libra, Libra hermoso, tu peligro esta semana es tardarte demasiado decidiendo algo simple. Porque tú conviertes elegir almuerzo en debate internacional. Puede ser una pizza, una hamburguesa, mejor sushi o mejor nada. Y al final terminas comiendo cualquier cosa triste a las 4 de la tarde, lo primero que encuentras porque no pudiste decidir más temprano. Así que Libra, decide con calma, por favor. Escorpio, lo que debes evitar esta semana es investigar cosas que claramente te van a molestar, sí. Porque como dicen, el que busca, encuentra, y eso es muy cierto. Porque tú dices, solo voy a mirar rápido y terminas encontrando información que te arruina el humor, que te pone triste, así que no, Escorpio. No espíes perfiles, no revises indirectas, no juegues a detective esta semana, por favor. Yo te prometo que te vas a ahorrar una película mental completísima. Y antes de seguir con más signos, porque aún nos faltan 4 para averiguar qué tienen que evitar, qué puerta tienen que mantenerla cerrada, sí o sí, ahí pues nos vamos con una pausa musical, lo último de la Joaquín, colaboración de Ángela Torres Fingía, a través de Es Latino Radio, la estación que...

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0: Martini junto a Ulises. Bueno, Dos Amantes nos da toda la vibra para bailar esta semana cuando son las 7 de la mañana con 55 minutos. Y atención, estamos de regreso. Esta es nuestra última mirada al universo. Así es. ¿Qué es lo que tiene que evitar tu signo esta semana? ¿Qué puerta tiene que mantenerse cerrada, por favor? Pasamos con Sagitario. Claro que sí, el signo que dice ya vemos qué pasa todos los días, todas las semanas. Lo primero que debes evitar esta semana, Sagitario, es aceptar planes sin revisar horarios, dinero o energía. Porque tú dices sí a todo y luego no sabes cómo llegaste a 3 reuniones al mismo día. Esta semana, administra mejor tu entusiasmo porque tu batería social también existe. Capricornio, tu problema esta semana es querer hacerlo todo tú solo. Porque alguien te ofrece ayuda y tú respondes yo puedo aunque estás colapsando. Mira, delegar no te quita poder, te quita estrés. Y honestamente ya necesitas dormir más de 5 horas, por favor, Capricornio. Acuario, atención, porque lo que debes evitar esta semana es desaparecer cuando alguien te pregunta algo serio. Porque tú eres experto en responder memes, pero cuando toca hablar serio desapareces muy, muy rápido. Esta semana intenta no huir emocionalmente, aunque sea, pues responde con un luego hablamos y por favor cúmplelo, no dejes a las personas ahí esperando. Y cerramos con Piscis. Piscis, el soñador de siempre. Tu alerta máxima esta semana es imaginar escenarios que ni han pasado. Porque alguien tarda 10 minutos en responder y tú ya armaste 5 historias distintas que de qué pudo haber pasado. Relájate un poco, Piscis. No todo silencio significa tragedia. A veces la gente simplemente está viviendo su vida, está ocupada. Y listo, ahí estuvo este recorrido semanal lleno de alertas, caos evitables y decisiones cuestionables. Si no alcanzaste a escuchar el tuyo, quieres volver a escuchar el de alguien más, escríbeme y te lo repito con mucho gusto. Así que manda tu mensaje solicitando tu mensaje al siguiente número.
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0: Porque sí, seguramente alguien acaba de sentirse demasiado identificado. 7 de la mañana con 58 minutos y es momento de viajar a través del tiempo y recordar esta canción que nos hizo bailar demasiado cuando estaba sonando fuerte y sí, la bailábamos mucho en las fiestas. Fue Échame la Culpa de Luis Fonsi junto a Demi Lovato.
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0: Morad con tu cárcel cuando son las 8 de la mañana con 8 minutos. 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Atención porque tengo que contarte algo increíble. Y es que sí, a ver, todos tenemos ese libro que de alguna manera se quedó en nuestra cabeza para siempre. El primero que realmente te atrapó, el que te hizo seguir leyendo aunque ya tenías sueño, o incluso ese que empezaste porque tocaba y al final terminaste disfrutándolo más de lo que esperabas. Porque hay libros que no solo lees, te dejan personajes, frases o historias que recuerdas hasta hoy. Pero también vale si el primer libro que leíste pues no te gustó mucho. Entonces hoy quiero que me cuentes cuál fue el primer libro que leíste y qué fue lo que más te gustó de ese libro o lo que no te gustó de ese libro. Puede ser la historia, un personaje, el final o simplemente el recuerdo que te dejó. Y si tienes alguna anécdota tipo que lo leíste en el colegio, te obsesionaste con la historia o todavía lo guardas, cuéntamela, que seguro más de una se identifica. Así que hoy acompaña tu solicitud musical con tu respuesta a cuál fue el primer libro que leíste y qué fue lo que más te gustó de ese libro, mandando tus notas de texto de audio al siguiente número:
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0: Porque en Es Latino Radio lo pides, lo tienes. Y seguimos con más música, más éxitos cuando son las 8:09. The Warning junto a Carin León, Love to be Loved.

0: Mon Laferte, algo es mejor. Y con esta canción le mando un saludo a Adrián, que fue quien nos solicitó esta canción. Cuando son las 8 de la mañana con 16 minutos. Justamente Adrián nos decía: hola Janice, ¿cómo te fue el fin? ¿Te fuiste a la cumbre a hacer muñecos de nieve? Te cuento que no, Adrián, pero sí estaba por el alto ayer mientras estaba nevando y estaba haciendo demasiado frío. Pero cuéntame tú cómo le pasaste el fin de semana y muchas gracias por solicitar tan hermosa canción de Mon Laferte. Atención, es hora del día. Déjame llevarte imaginariamente hacia el continente asiático. Porque hoy en Asia Express, en muchos países de Asia, hay algo que haces antes de entrar a una casa y probablemente ya lo sabes. Y no es solamente saludar, sino es quitarte los zapatos. Y es que en Japón, Corea, China y otros lugares, entrar con calzado puede considerarse una falta de respeto. Pero no solamente por limpieza, también tiene que ver con la energía y la armonía del hogar. Y aquí viene lo más interesante de esta costumbre. Para muchas culturas asiáticas, la casa es un espacio casi sagrado, un lugar de calma, descanso y conexión familiar. Por eso, dejar los zapatos afuera simboliza también dejar el estrés de la calle. Incluso existen pantuflas especiales para los invitados. Porque hacer sentir cómodo al otro es parte importante de la tradición. Así que la próxima vez que veas zapatos alineados en la entrada de una casa asiática, si es que algún día viajas a este continente hermoso, recuerda esto, no es solamente una regla estricta, es una forma silenciosa de mostrar respeto. Ahora quiero saber de ti, ¿eres de los que entra con zapatos a casa o prefieres dejarlos en la puerta y sentir el modo relax activado? Yo te cuento que estoy de acuerdo con esta tradición porque siento que incluso, aparte de la limpieza, pues también es una forma de respeto dejar tus zapatos afuera porque no sabes lo que estás metiendo. Incluso también por cuidar a nuestras mascotas es muy importante. Pero te dejo para que puedas emitir tu opinión al siguiente número.
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0: Nos vamos con más éxitos, más música. Lazo, feliz aniversario.

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1: Quevedo junto a Elvis Crespo, La Graciosa, cuando son las 8 de la mañana con 28 minutos. 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

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Y haz que te vean en grande con AGB. 8 de la mañana con 50 y con 28 minutos y nos vamos con más música, más éxitos. María Becerra, qué ganas de comerte junto a Jay Crane y el Lucky Brown.

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8 de la mañana con 36 minutos en Los Ángeles Azules en colaboración de Melissa Robles, Mi Nuevo Trauma. Y atención, Cochabamba, tengo algo que contarte y sé que lo vas a disfrutar. Este 29 de mayo el escenario va a explotar con Jennifer Peña, sí, así como lo escuchas. Una gran leyenda para marcar historia en un concierto que llegará directo a nuestros corazones. Porque yo sé que vas a querer cantar canciones como Entre el Delirio y la Locura, Hasta el Fin del Mundo, No Hay Nadie Igual Como Tú. Canciones que te van a llegar a momentos específicos y los vas a disfrutar con todo. Puntos de venta en todo Tix. ¿En serio vas a perderte este ícono en vivo? Pues corre por tus entradas ahora, porque Es Latino Radio es la radio oficial del concierto de Jennifer Peña en Cochabamba. 8 de la mañana con 37 minutos y justamente nos vamos con esta canción, Entre el Delirio y la Locura. Que la disfrutes.

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Bruno Mars and Just Might, cuando son las 8 de la mañana con 47 minutos. Y atención, quiero contarte algo porque hoy es un día muy especial. Porque si hay fechas que no solo se recuerdan, se sienten con todo el corazón. Y es que hoy el corazón de Bolivia late desde una ciudad donde todo empezó con una frase silenciosa, pero muy poderosa. Ya no queremos obedecer para siempre, y es que sí, un día como hoy en Sucre ocurrió el famoso primer grito libertario de América Latina. Si antes de muchas revoluciones el del continente, pues las campanas de Chuquisaca ya estaban despertando ideas de libertad. Y aquí viene un dato que sé que te va a volar la cabeza. Dicen que las campanas de la iglesia de San Francisco sonaron tan fuerte aquella noche de 1809 que mucha gente salió de sus casas pensando que pasaba una emergencia. Y sí pasaba, estaban haciendo una revolución, porque a veces las revoluciones no solo empiezan con armas, empiezan con personas que se atreven a decir, merecemos algo mejor. Así que a ti que me estás escuchando y eres de Sucre, pues a la distancia te mando un fuerte abrazo en tu día. Y quiero que me cuentes qué es lo que más te gusta de esta gran ciudad, algún plato típico, algún lugar o lo que a ti te guste, pues puedes dejar tus respuestas al siguiente número, al 698-88-399, que es la línea oficial de Es Latino Radio, claro que sí. Seguimos con más música, más éxitos cuando son las 8 de la mañana con 49 minutos. Nos vamos con el último de Kenia's Love Bombing por Es Latino Radio, los éxitos del mundo latino.

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David Bisbal con Vivir Así es Morir de Amor, cuando son las 8 de la mañana con 55 minutos. Estás en Es Latino Radio, la estación que vive en ti. Hoy 25 de mayo, te lo cuento en tan solo 60 segundos. Y si vamos a estar revisando qué pasó un día como hoy en la música. 1944 nació Klaus Main, vocalista de Scorpions, una de las bandas más importantes del rock mundial. Y es que su voz quedó inmortalizada en himnos como Wind of Change, canción que terminó convirtiéndose en símbolo del fin de la Guerra Fría. Hacemos un salto hasta el 2011 porque murió Jill Scott Heron, artista, poeta y referente clave para la evolución del hip hop y el spoken word. Muchos lo consideran uno de los padrinos del rap por la manera en que mezclaba poesía, crítica social y ritmo mucho antes de

0: homónimo Shawn Mendes, consolidando su crecimiento como una de las nuevas figuras globales del pop. Así que sí, estuvimos hablando de rock legendario, raíces del rap y por supuesto pop moderno, todo conectado por una misma fecha, 25 de mayo. ¿Cuál de estos tres hitos musicales te gustó más? Puedes compartir tu opinión al siguiente número.
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0: Nos vamos con Dexter and the Mannrex, Freaking Out, a través de Es Latino Radio, la estación que...

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0: Stars, cuando son las 9 de la mañana con 7 minutos. Y así iniciamos un nuevo bloque al ritmo del rock. Claro que sí, estás en Es Latino Radio, la 100.3 FM en La Paz, el Alto Viacha. La 106.0 en Cochabamba y la 91.1 FM en Villazón por Radio Energy. Soy Janice Llanos y te voy a estar acompañando hasta las 11 de la mañana. Y así también déjame contarte que ya estamos en live vía TikTok. Nos encuentras en todas las plataformas digitales como @eslatinoradio. Y justamente te hacía la consulta hace un instante. ¿Cuál fue el primer libro que leíste y qué fue lo que más te gustó de ese libro? ¿O qué fue lo que no te gustó para nada de ese libro? También vale que lo cuentes, claro que sí. Justamente Leonardo se suma a la sintonía y dice: yo leí el libro de 50 sombras de Grey, lo leí completo porque conocí a alguien que me metió en ese mundo. Las cosas que resalto son la intensa relación emocional física entre Ana y Christian, el pasado oscuro y traumático de Christian que influye en su manera de amar, la transformación de Ana que poco a poco gana confianza y aprende a poner límites, los temas de deseo, control, confianza y vulnerabilidad, el contraste entre el amor romántico y las relaciones complicadas o tóxicas. Sí, es verdad. Yo te confieso que no leí el libro, pero sí vi las películas. Y es interesante, sí, es interesante. Pero pues no estaría como tal dentro de mis favoritos. Pero quiero que tú me cuentes cuál fue el primer libro que leíste y qué fue lo que más te gustó de ese libro. Puedes compartir tu respuesta al siguiente número:
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0: Le mandamos un saludo a Mika, que está en sintonía de la radio y nos solicitaba la canción de BTS 2.0. Y claro que en Es Latino Radio, lo pides, lo tienes.

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0: Al ritmo de Quevedo le mandamos un saludo a Jimmy, que está en sintonía, que fue quien solicitó esta canción cuando son las 9 de la mañana con 15 minutos. Y si te dijera que usar calcetines diferentes puede darle un pequeño shock de energía a tu cerebro, ¿te imaginas? Y si cuando haces algo fuera de lo normal, aunque sea tan simple como combinar medias distintas, tu mente detecta que hay algo nuevo y automáticamente sale del modo automático. Ese detalle curioso mantiene tu atención más activa, despierta tu percepción y rompe la rutina mental con la que muchos arrancamos el lunes. Así que hoy te lanzo un reto simple para que tengas una semana cargada de mucha energía. Atrévete a probarlo, un calcetín diferente, un color inesperado o una combinación rara solamente porque sí. A veces la energía no llega haciendo cambios gigantes, sino rompiendo pequeños patrones cotidianos. Y tú, pues, te pregunto, ¿te animarías a salir con calcetines distintos para engañar al cerebro para empezar el día más despierto? Yo no lo he probado como tal, pero sí lo he hecho porque alguna vez estaba muy apurada y necesitaba ponerme las medias, entonces era como agarrar rápido cualquiera la que vea, así sean de colores distintos, pares distintos, y una era más larga, una era más corta, no importa, la cosa era ponerse las medias y listo. Así que tú cuéntame, ¿te animarías a probar y aceptar este reto? Puedes compartir tu opinión al siguiente número.
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0: 9 de la mañana con 17 minutos. Martin Garrix, Hyundai Sheeran, Repeat It, por Es Latino Radio, la estación que vive en ti.

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Daniel Hurd junto a Dua Lipa con Two Hearts a través de Es Latino Radio, la estación que vive en ti cuando son las 9 de la mañana con 27 minutos. 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Actividad autorizada y fiscalizada por la autoridad del juego AJ. 9 de la mañana con 27 minutos. Seguimos con más música, más éxitos, por supuesto. Y le mandamos un saludo a Nacho, que nos pidió una canción que a mí me lleva directamente hasta un momento muy importante de mi vida. Me lleva hasta el 2016. Shawn Mendes, Stitches, justamente en la adolescencia. Lo escuchas por Es Latino Radio, los éxitos del mundo latino.

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0: Farruko junto a Gracie y Steve Aoki, ya pa' aquí cuando son las 9 de la mañana con 35 minutos. ¿Cuál fue el primer libro que leíste? ¿Qué fue lo que más te gustó de ese libro? Es la pregunta que te hacía hoy. Justamente Nacho se suma a la sintonía y nos dice: el primer libro que leí fue Diola, de Germán Garmendia, muy bonito y un poco triste. Michael nos dice La fábula de Sopo, y me gustó mucho la fábula de las gallinas gordas y flacas. Sofía nos dice El Principito, y Emil nos dice que el primer libro, bueno, los primeros libros que leyó fue El Principito y Juan Salvador Gaviota. Justamente les contaba una anécdota que tenía con el libro de Juan Salvador Gaviota, muy triste, por cierto. Y tú cuéntame cuál fue el primer libro que leíste y qué fue lo que más te gustó de ese libro, así como también si quieres disfrutar de tu éxito favorito, puedes hacerlo mandando tus notas de texto de audio al siguiente número.
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0: Nos vamos a través del tiempo con esta canción de Wisin y Yandel que sé que te va a hacer bailar. Y justamente con esa canción le mandamos un abrazo a Eduardo a la distancia, que fue quien...

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0: De Paul, te confieso, otra vez es Latino Radio, una estación que vive en ti. Justamente esta canción se posiciona como nuevo ingreso al ranking de los más top. Y te cuento que mañana es martes de elaboración de ranking y tú puedes apoyar a estas canciones y muchas más a tus favoritas, dándole tus 3 votos de confianza, ya sea que les des tus 3 votos a tu canción o a tu artista favorito, o dividir tus votos en 3 canciones o 3 artistas. Así que mañana es la cita que tú y yo tenemos para elaborar el ranking juntos. ¿Qué te parece? Te invito a que mañana puedas emitir tus votos al siguiente número.
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0: Para así poder apoyar a tus 3 artistas o a tus 3 canciones favoritas. Claro que sí. Son las 9 de la mañana con 47 minutos y te invito a que puedas participar contándome cuál fue el primer libro que leíste, qué fue lo que más te gustó de ese libro. Y también vale si algo no te gustó de ese libro, no te gustó por completo, también puedes dar la razón del por qué no te gustó. Y así también programar tu canción favorita al número que te lo reitero nuevamente.
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0: Para que puedas participar, claro que sí. 9 de la mañana con 48 minutos, Les Seraphim nos presenta el último Boom Pala a través de Es Latino Radio, la estación que vive en ti.

0: lotería.
1: Teníamos su ruleta rusa a través de Es Latino Radio, la estación que vive en ti cuando son las 9:57 minutos. Hay personas que transmiten equilibrio, calma, armonía. Todo en ellas parece medio claro, casi perfecto. Y para eso existe esta palabra curiosa, apolíneo. Apolíneo es algo relacionado con la belleza, el orden y la perfección equilibrada. La palabra viene de Apolo, el dios griego asociado con la luz, el arte y la armonía. Y por eso se usa para describir a personas que tienen estilos o ideas que se sienten elegantes, serenos, demasiado tranquilos. Lo contrario sería lo caótico, lo impulsivo, lo desbordado. Cuando algo transmite esa belleza tranquila y equilibrio natural, eso es apolíneo. ¿Conoces a alguna persona apolínea? Puedes compartir tu opinión al siguiente número.
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1: Mientras lo haces, nos vamos con Maroon 5 junto a Christina Aguilera, Moves Like Jagger. Y con esta canción le mandamos un abrazo a la distancia a Dennis, que sé que está en sintonía de la radio. Y sí, esta canción es la canción ideal para un lunes en la mañana, por supuesto.

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0: 10 de la mañana con 7 minutos y estábamos al ritmo de Sabrina Carpenter junto a Madonna con Bring Your Love a través de Es Latino Radio, la estación que vive en ti. Son las 10 con 7 minutos y atención, te hacía la consulta hace un instante. ¿Cuál fue el primer libro que leíste y qué es lo que más te gustó de ese libro? Y van llegando más mensajes y justamente una nota de audio que vamos a estar escuchando ahora mismo.
1: Hola, mi querida Jazz, te habla tu querido amigo Jimmy. Y bueno, con respecto a la dinámica de hoy, mi primer libro fue La Odisea. Me encantó porque era algo mitológico, mágico, y me encantan esa clase de historias. Y otro libro o audiolibro que pude leer es El Caballo de Troy de J.J. Benítez, que igual me encantó. Bueno, esa sería mi humilde opinión. Te mando un abrazo. Te pides mucho que está haciendo re frío.
0: Muchas gracias, Jimmy, por la participación. Sí, tienes mucha razón. Está haciendo bastante frío esta mañana. Y qué genial, La Odisea como primer libro. Yo creo que lo hiciste por el colegio o lo hiciste por gusto. A ver, cuéntame. Y así también van llegando más respuestas. Justamente Giorgio se suma y dice: el libro que recuerdo llevar a la escuela fue Cuentos, Espantos y Aparecidos. El Solinos dice: el primer libro, Aventura de dos niños, de Antonio Paredes Candy. Ese libro me emociona demasiado porque también fue uno de los primeros libros que leí y el cual lo leí muchas, pero muchas veces. Crossy, 100 años de soledad, de Gabriel García Márquez. Wilmer, el vendedor más grande del mundo, de Ogman Dino. Rodri, las fábulas de Sopo y la historia de ratones. Y Eddie también se suma desde Costa Rica. Un abrazo para ti, Eddie, a la distancia. Y nos dice: el primer libro que leí fue Los ojos del Husky. Muy buen libro. Muchas gracias, Eddie, por la sintonía. Muchas gracias a todos por participar contándome cuál fue el primer libro que leíste, qué fue lo que más te gustó de ese libro. Y así también muchas gracias por solicitar tus canciones favoritas. Seguimos con más música, por supuesto. Puedes participar contándome cuál fue el primer libro que leíste, qué fue lo que más te gustó de ese libro, al siguiente número:
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0: Laura Pausini, Mariposa, Technicolor al aire.

0: One Republic Counting Stars a través de Es Latino Radio, la estación que vive en ti. 10 de la mañana con 16 minutos. Y te cuento que vamos a estar hablando de ciencia. Y es que investigadores marinos descubrieron que algunas especies de ballenas no solo viajan juntas por casualidad. En realidad, forman relaciones sociales duraderas, eligiendo pasar tiempo con ciertos individuos durante años. Algo muy parecido a las amistades humanas, así que los científicos observaron patrones de cooperación, comunicación y compañía constante entre grupos específicos. Lo más curioso es que estas relaciones ayudan a las ballenas a sobrevivir mejor, compartir alimento, protegerse y aprender rutas migratorias. Este hallazgo sigue demostrando que la inteligencia y la vida emocional en los animales es mucho más compleja de lo que imaginábamos. ¿Te imaginas que puedas encontrar amistad en una ballena? Yo creo que sería algo muy hermoso porque, imagínate, serían amistades totalmente duraderas. Y justamente este hecho de la amistad entre ballenas o la amistad con una ballena la asocio mucho a un anime que estuve viendo hace un tiempo. Si quieres compartir otro dato que te sepas, puedes hacerlo al siguiente número.
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0: Nos vamos con Morat junto al Silvestre Dangond, Lo Poco Que Yo Quiero, a través de Es Latino Radio, los éxitos del mundo latino.

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Seguimos disfrutando de la buena música. Y nos vamos a través del tiempo con esta canción que la solicita Giorgio a través de Es Latino Radio, claro que sí. 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Tan biónica, ella, que la cantes.

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10 de la mañana con 34 minutos, Juanes. Hagamos que a través de Es Latino Radio, la estación que vive en ti. 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Nos vamos con Hasta el fin del mundo por Es Latino Radio, vive en ti.

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Shakira junto a Vele nos dicen que fluya la vida en algo tú a través de Es Latino Radio, la estación que vive en ti. 10 de la mañana con 46 minutos y hoy está de cumpleaños Octavia Spencer, una actriz que tiene ese talento raro de aparecer en pantalla y hacer que automáticamente quiera seguir viendo la película. Y aquí va una curiosidad muy buena de esta actriz, y es que antes de ganar un Oscar trabajó detrás de cámaras haciendo casting y producción en Hollywood. O sea, conoció la industria desde adentro muchísimo antes de convertirse en una de las actrices más queridas y respetadas del cine. Además, este 2026 está cumpliendo 56 años, demostrando que el carisma y el humor y también el talento juntos pues pueden robarse cualquier escena. 10 de la mañana con 47 minutos y nos vamos con lo último de Olivia Rodrigo, The Cure, a través de Es Latino Radio, la estación que vive en ti.

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Taylor Swift, Opalite, cuando son las 10 de la mañana con 56 minutos. Y sí, así llegamos al final de Vive Latino a través de Es Latino Radio. Soy Janice Llanos y gracias por regalarme tu tiempo y dejarme acompañarte durante esta mañana. Quédate en sintonía de la 100.3 FM en La Paz, el Alto Viacha, la 106.0 en Cochabamba y la 91.1 FM en Villazón por Radio Energy. Porque nada más en minutos comienza Like junto a Maciel Gutiérrez. Luego estarás con Ishuara de la Riva en Refresh, el Tour Latino Vintage junto a Eduardo Hoffman. Y para cerrar tu día con todo, Noche de Buenas con Rosana Rodríguez. Y nunca lo olvides, lunes, el inicio de una nueva semana y también una nueva oportunidad para volver a empezar, incluso si la semana pasada no salió como esperabas. Porque la vida siempre da espacio para intentarlo otra vez. Así que vamos con todo, que esta semana va a ser nuestra. 10 de la mañana con 57 minutos y me despido con 21 Pilots Ride a través de Es Latino Radio, la estación que vive en ti. Será conmigo hasta mañana. Chau.

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Oye, ya son las 11 de la mañana con 9 minutos y muchos siguen despertando el cerebro con café en mano en este momento. Y por favor, no me mientas, sé que es así. Entre clases, trabajo y pendientes, arrancar el lunes cuesta un poco, pero tranquilo, vamos paso a paso. Yo te acompaño con el Story Time del día, con las noticias que son tendencia en el mundo del entretenimiento y por supuesto que con tu canción favorita. Soy Maciel Gutiérrez y esto es Like. ¡Buen lunes!

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1: Y si le diste una oportunidad pero te falló, es momento de dedicarle esa canción. Fanny Luni, loca que estuviera, te doy mi corazón. No importa si rezas y me prometes mil cosas, temazo. 11 de la mañana con 16 minutos, estás en Like, en Es Latino Radio, la estación que vive en ti. Me escuchas a través de la 100.3 FM en la ciudad de La Paz, en la Alto Ibiacha, 106.0 FM en la ciudad de la gastronomía, Cochabamba. Ok, tenemos que revisar cómo se encuentra el clima para poder salir abrigados o de repente como que prevenir qué es lo que vamos a hacer, si vamos a caminar o si quieres realizar alguna actividad al aire libre. Nos encontramos en la ciudad de La Paz a 11 grados centígrados. El clima está mayormente nublado, así que sal abrigado con una chalina, guantes, porque supuestamente seguimos en otoño, pero la verdad es que se siente que ya va a ser invierno. En la ciudad más joven de Bolivia, la ciudad del Alto, nos encontramos a 11 grados centígrados. El clima, igual, mayormente nublado. Y en Cochabamba nos encontramos a 18 grados centígrados. El clima está parcialmente soleado. Y casi se me olvida, también nos escuchas a través de Radio Energy 91.1 FM en Villazón. Así que no, no hay excusa para pedir la canción que más te gusta donde quiera que te encuentres a través de nuestra línea de WhatsApp.
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3: Para todos esos amores que dicen ser prohibidos. Y para todos esos que no pudieron ser. Esto dice así.

0: Así suena justamente el amor real. Dos personas que no se quieren separar por nada ni por nadie. 11 de la mañana con 27 minutos. Estás en Like en la estación que vive en ti. 100.3 FM en la ciudad de La Paz, del Alto Ibiacha. 106.0 FM en Cochabamba. Y también me escuchas a través de Radio Energy 91.1 FM en Villazón. Ok, ahora es tendencia y te cuento. A ver, imagínate vivir en una casa tan futurista que ni los ingenieros saben bien cómo arreglarla hoy. Sí, te cuento que en 1967 en Canadá construyeron unas viviendas súper raras y modernas para la época. La idea era que las casas funcionaran como piezas de Lego, módulos que se unían entre sí para crear distintos espacios. Realmente parecía sacado de un juego de Legos. En este momento parecía el futuro total, diseño moderno, formas extrañas y materiales diferentes. El problema es que pasaron más de 50 años y ahora muchos no saben cómo repararlas. ¿Por qué? Porque las piezas son tan específicas y el sistema es tan raro que encontrar repuestos o entender cómo fueron armadas se volvió un dolor de cabezas. Así que el futuro no fue, pero coméntame si sabías de estas casas en forma de Lego y si no, por supuesto que te invito a nuestro sitio web para que veas las imágenes específicas.
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1: Estás en Like, donde escuchas todo lo que te gusta. 11 de la mañana con 36 minutos. Llegó el momento de hacer un viaje de memorias. Nos vamos a ir al 2000. Ese mismo año, en el cine se estrenaba Gladiador, una película que nos hablaba de la valentía, la pérdida y de cómo incluso después de tocar fondo, uno puede volver a levantarse. Y mientras muchos salían del cine emocionados, también sonaba Abrázame y Bésame, una canción llena de romanticismo y nostalgia que seguramente más de uno dedicó alguna vez a su personita especial. Definitivamente el 2000 tuvo esa mezcla perfecta entre emociones intensas, amor y recuerdos que todavía siguen vivos. ¿Y qué crees que van a revivir? 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

estás en Like, en la estación que vive en ti. Me escuchas a través de la 100.3 FM en la ciudad de La Paz, el Alto Ibiacha, 106.0 FM en Cochabamba y también a través de Radio Energy 91.1 FM en Villazón. Estamos en el mes de mayo, el mes de la madre, y sí, ya falta muy poquito para poder celebrar a la mujer que nos dio la vida. 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Ok, y cuéntame, aparte de la sonrisa que piensas regalarle a mamá, ¿qué más? Tal vez hacerle el desayuno, sacarla a pasear, comprarle ropa. Espero tu mensaje a través del 698-88-399 mientras escuchamos a María León con Tan Cerca de Ti, una canción que recién salió hace días, que habla sobre el destino, la superación de obstáculos y el poder del amor para sanar heridas.

11 horas con 55 minutos, estás en Islatino Radio, la estación que vive en ti. 100.3 FM en la ciudad de La Paz, El Alto y Viacha, 106.0 FM en Cochabamba, y también me escuchas a través de Radio Energy 91.1 FM en Villazón. Y antes de continuar, tengo que darte un aviso muy importante. Las marchas, las protestas en la Ciudad Maravilla, la ciudad de La Paz, ya se encuentran en la calle Mercado, esquina Colón, así que mucho cuidado por caminar por ese sector. Ok, seguimos en la estación que vive en ti. Ahora te cuento. ¿Alguna vez tú también te obsesionaste con algo? Cuando era adolescente me obsesioné tanto con quitarme el acné que veía cualquier crema en internet y pensaba, ya, esta me va a salvar la vida, es el remedio perfecto. Y obvio, terminé comprando una súper fuerte porque, ¿qué crees? No me funcionó. De hecho, me dañó la piel. En vez de ayudarme, me lo dejó la cara totalmente irritada, roja y muchísimo peor. El acné se notaba más. Al final fui al dermatólogo y ahí entendí algo muy importante. No todas las pieles son iguales y lo que le funciona a alguien más puede hacerte daño a ti. Desde entonces aprendí que a veces por desesperación hacemos cosas sin informarnos bien. Este Storytime no es mío, es de Adaluz. Muchísimas gracias por enviarme a través de mis redes sociales, Maciel Gutiérrez 77 en Facebook, en X y también en Instagram. Y por supuesto, TikTok. Ok, ahora te pregunto a ti si te pasó lo mismo que a Adaluz. A veces nos obsesionamos tanto con nuestra apariencia o de repente te obsesionas con otras cosas que, bueno, podemos llegar a hacer cosas que después nos arrepentimos porque actuamos impulsivamente. ¿Alguna vez te obsesionaste con algo que te afectaba o te afectó? Espero tu mensaje a través de nuestra línea de WhatsApp, el 698-88-399. Espero un mensaje de texto, puedes escribir o también puedes enviar un audio y decirme, Maciel, yo me obsesioné igual con el acné y bueno, me empecé a comprar cremas que realmente no me funcionaban. Es un ejemplo. Espero tu mensaje en Es Latino Radio, la estación que vive en ti.

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Ya es mediodía, 12:07. Estás en la estación que vive en ti. 100.3 FM en la ciudad de La Paz, el Alto y Viacha. 106.0 FM en Cochabamba. Y también me escuchas a través de Radio Energy 91.1 FM en Villazón. Soy Maciel Gutiérrez y te acompaño hasta las 2 de la tarde en Like, en el programa que te gusta. Ok, estamos con el Story Time del día. Adaluz nos comenta que ya un tiempo se obsesionó con el acné que tenía en su cara y llegó al punto de comprarse todo tipo de cremas que le hicieron daño. Y bueno, fue al dermatólogo, le explicaron que es un proceso, que el acné como tal no desaparece de la noche a la mañana. Y bueno, muchísimas gracias a Adaluz por dejarme tu Story Time a través de mis redes sociales, Maciel Gutiérrez 77 en TikTok. Ok, ahora te pregunto a ti si te pasó lo mismo que a Adaluz. No con el acné, con la obsesión. ¿Alguna vez te obsesionaste con alguna cosa que te llegó a hacer daño? Vamos a leer los mensajes. Damaris se suma y escribe, le envío un saludo y un feliz cumpleaños a Francito, que se encuentra de cumpleaños. Damaris, le enviamos un fuerte abrazo de parte de la cabina número 1 de Es Latino Radio y también de parte de ti, Damaris. Francito, como estás de cumpleaños, dime, ¿qué canción te gustaría escuchar en tu día? Espero que la pases muy bien, mil bendiciones. Camila también se suma a los mensajes y escribe, sí me obsesioné con bajar de peso en pandemia y terminé dañando mi relación con la comida. Ay, Camila, gracias por compartirme tu obsesión. Espero que, bueno, lo hayas superado. Diego también se suma a los mensajes y escribe, yo con el gimnasio pensé que mientras más entrenaba y mejor me iría. ¿Y qué crees? Terminé lesionado. Ay, Diego, las cosas en exceso hacen daño. Ir al gimnasio está bien, pero obsesionarse con tener unos super bíceps, pues como que todo tiene su proceso. Fernanda también se suma con los mensajes y escribe, yo me obsesioné con el skincare. Compraba demasiadas cosas y al final mi piel estaba peor. Fernanda, ¿sabes qué me causa bastante risa? Que me pasó lo mismo, Fer. No sé por qué las chicas tenemos esa obsesión con tener una piel súper brillante, una piel bastante bonita. Y bueno, empezamos a hacer el skincare, pero no a todas nos funciona. Eso es muy cierto, Fernanda. Muchísimas gracias por compartirme tu respuesta. Pero ok, tú que me estás escuchando, cuéntame, ¿alguna vez te obsesionaste con algo que te terminó haciendo daño? Espero tu mensaje de audio, porque sí, puedes enviarme un audio o de texto a través del 6-9888-399 en Es Latino Radio, la estación que vive en ti.

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yo me pregunto lo mismo de Bonnie Lobby. ¿Quién será esa persona que se robe mi corazón? 2:16, estás en Isla Latino Radio, la estación que vive en ti en live. Ok, estamos platicando acerca del story time, de la historia que nos envió Adaluz, que me envió Adaluz a través de mis redes sociales, Maciel Gutiérrez 77 en TikTok y también en Facebook. Ella nos comenta que en su adolescencia se obsesionó con el acné y bueno, empezó a comprarse cremas de todo tipo, tanto que le hicieron daño. Y claro, vemos en redes sociales cosas mágicas supuestamente, y nos obsesionamos, lo compramos, lo adquirimos y al final no resulta. Y no solo no resulta, a veces nos hace daño. Pero en fin, la pregunta es si te pasó lo mismo que a Adaluz. ¿Alguna vez también te obsesionaste con algo tal vez que te hizo daño? Vamos a leer los mensajes que nos llega. Emil se suma y escribe: me obsesioné con llenar el álbum del mundial y lo logré. Emil, ¿pero cómo, Emil? ¿Qué pasó? ¿Eres millonario? ¿Pediste un préstamo? ¿Cómo lograste llenar el álbum del mundial? ¿Me tienes que enviar una foto? Eso sí, no me la creo. Efreco también se suma a los mensajes y escribe a través de la plataforma de TikTok: yo me obsesioné con el gel en mi adolescencia. ¡Ey, Franco! ¿Sabes qué? Recuerdo a los chicos en colegio con el cabello parado porque utilizaban gel, porque sí, naturalmente el cabello no puede estar parado, pero no solo los chicos, creo que también nos pasó a las chicas, porque había un estilo que estaba de moda, el clean look, si no me equivoco, no sé si lo estoy pronunciando bien, donde tenías que tener todo el cabello recogido y ni un pelito volando. Entonces utilizábamos gel y no lo hacíamos debidamente, y si usas gel todo el tiempo, obviamente te hace daño e incluso quedas calvo. Muchísimas gracias por recordarme esa obsesión con ese look. Valeria también se suma a los mensajes y escribe: Yo me obsesioné con revisar mis mensajes. Literalmente, miraba el celular cada 5 minutos. Ay, Valeria, creo que esa obsesión lo tenemos todos. Creo que ahora no podemos vivir sin el celular. Franz también se suma a los mensajes y escribe: me obsesioné con jugar fútbol y terminé lesionado. Franz, el fútbol es para divertirse, Franz, para divertirse. Espero que mejores y pues que ya de una vez como que lo disfrutes y no te obsesiones. Pero ok, tú que me estás escuchando, cuéntame, ¿alguna vez te obsesionaste con algo que te terminó haciendo daño? Espero tu mensaje de audio o de texto a través del 698-88-399 en Es Latino Radio, la estación que vive en ti.

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0: ¿Y arriesgarías todo por tu pareja? ¿Sí o no? Quiero que me seas totalmente sincero. 12 horas con 28 minutos, estás en Es Latino Radio, la estación que vive en ti. Ok, nos llega un audio, estamos platicando acerca del story time de obsesión. ¿Alguna vez te obsesionaste con algo que te llegó a hacer daño? Esa es la pregunta del día. Vamos a ver qué nos dicen a través de nuestra línea de WhatsApp, el 698-88-399.
1: Muy buenos días, Dios, mi querida ancianita. Te habla tu querido amigo Jimmy. Bueno, existen obsesiones malas y obsesiones buenas. Obsesiones malas serían las que, por ejemplo, tienes hacia una persona o un amor no correspondido, por ejemplo, es una obsesión mala. Una obsesión buena puede ser algo que tú quieres, por ejemplo, con el amigo Emil, con sus stickers del mundial, el álbum, todo eso. Bueno, por ejemplo, yo tengo una obsesión por tener un campeonato de la WWE, un campeonato mundial, ya, y claro que lo voy a tener en algún momento, pero hay que usar también para eso, ¿vale? Entonces hay que diferenciar esa clase de obsesiones. Bueno, te mando un gran abrazo muy cálido de oso porque está haciendo mucho frío. Te cuidas, bye bye, amigo Jimmy.
0: Jimmy, muchísimas gracias por compartirme tu respuesta. Y bueno, obsesiones buenas, obsesiones malas. ¿Tú crees? Lo vamos a analizar más adelante. 12 horas con 29 minutos. Mientras tú estás participando del story time del día, vamos a hacer un viaje de memorias. Nos vamos a ir exactamente al 2002. Ese año llegaba al cine Spider-Man, una película que nos recordó que crecer también significa aprender a cargar responsabilidades, perder cosas en el camino y aún así seguir adelante. Y mientras todos hablaban de superhéroes, también sonaba El dolor de tu presencia de Jennifer Peña, una canción llena de tristeza y nostalgia que habla de lo difícil que es extrañar a alguien que ya no está contigo. Definitivamente el 2002 tuvo emociones intensas que todavía nos dan recuerdos y sentimientos hasta hoy. Que lo podemos revivir, porque atención, atención Cochabamba, este 29 de mayo el escenario va a explotar con Jennifer Peña, una gran leyenda para marcar historia en un concierto que llegará directo a nuestros corazones. 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Y cierra los ojos para imaginar a esa persona como que amas a tu lado. Y también puede ser mamá, porque sí, es el mes de las madres y uno de los mejores regalos que le puedes dar es revivir estas canciones. Así que cierra los ojos porque escuchamos a Jennifer Peña, El dolor de tu presencia.

2:36, provecho si ya estás almorzando. Cuéntame, ¿qué estás comiendo? ¿Te preparaste algo en casa, en la oficina, en el gimnasio? ¿O te vas a quedar sin comer? Por favor, eso sí que no, porque necesitamos alimentarnos bien para poder trabajar bien. Ok, estamos con el story time de Avaluz. Ella nos cuenta que se obsesionó con tener una piel súper bonita porque tenía mucho acné. Y bueno, todos alguna vez, igual que ella, nos obsesionamos con algo que nos terminó haciendo daño. Ella con su piel y se compró muchas cremas que, bueno, le hicieron bien, así que terminó con la piel aún más dañada. Pero vamos a leer los mensajes que nos llega a ver cuál es tu obsesión. Alex escribe y comenta: una vez me obsesioné tanto con las señales del universo que un semáforo en rojo me hizo pensar que debía terminar una relación. Imagínate, Alex, me imagino cruzando la calle y que Alex diga: no, el semáforo está en rojo. Eso significa que tengo que terminar con ella. Alex, cuéntame, ¿cómo pasó? ¿Cómo pasó? Quiero más detalles acerca de eso, Alex. Y ¿sabes qué? Más que detalles, quisiera tu story time acerca de creer en las señales del universo. Está bastante interesante. Y me puedes enviar tu historia a través de Maciel Gutiérrez 77 en TikTok y en Facebook. Luis Ciño también se suma a los mensajes y comenta: una obsesión que tenía era hacer cada rato poemas para una ex que tenía en la adolescencia, tanto que tengo aproximadamente 300 poemas escritos. Luis Ciño, no te preocupes, esos 300 poemas pues te van a servir para reutilizarlo tal vez para la persona indicada. Eso es bastante romántico, Luis Ciño. Es una obsesión romántica, pero hey, no, las obsesiones no son buenas. Tenemos que aprender a controlarnos. Andrés también se suma a los mensajes y escribe: yo me obsesioné con trabajar y hacer dinero. Terminé agotadísimo y alejado de mis seres amados. Y Andrés, tienes mucha razón. A veces creemos que las obsesiones buenas nos van a traer cosas buenas, pero en realidad no. La obsesión simplemente no es bueno. Tenemos que tener límites. Todo tenemos que equilibrar en esta vida. Porque si te obsesionas solo con trabajar, puede que pierdas años valiosos de tu vida solo trabajando y perdiéndote de momentos con tu familia, incluso tus propios cumpleaños, que sí pasa. Así que no, la obsesión no es buena. Pero bueno, vamos a escuchar una canción que va acorde con el tema. Aventura nos dice obsesión.

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0: 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Ok, estamos platicando acerca de nuestras obsesiones. ¿Alguna vez tú te obsesionaste con algo que te terminó haciendo daño? Vamos a leer los mensajes. Víctor se suma y escribe: hola Masi, feliz inicio de semana, obsesión. Te cuento que hubo un tiempo que me obsesioné con el trabajo. Me quedaba en la oficina incluso hasta las 10 p.m. y llegaba a casa y seguía trabajando porque me relacionaba con China, pero no era lo mejor para mi salud y dejé de hacerlo. Se trabaja, pero todo tiene su límite. Es muy cierto, Víctor. A veces las obsesiones están encubiertas de cosas que supuestamente nos ayudan, pero no, realmente no pasa lo mismo, porque puedes trabajar muchísimo, pero perder tiempo con tus seres amados y ese tiempo no regresa. Muchísimas gracias, Víctor, por compartirnos tu respuesta. Sofía también se suma a los mensajes y escribe: yo me obsesioné con las calorías. Llegué a sentir culpa por comer cualquier cosa. Sophie, te envío un abrazo y espero que realmente hayas superado esa obsesión. Ok, también... ¡Ay, no! Es momento de felicitar a los cumpleañeros, porque sí, tenemos cumpleañeros. Creo que muchas personas cumplen años hoy. Francito, que ya le felicitamos. A la lista también se suma Víctor, que nos envió su mensaje, y Carlita. Así que enviamos a los tres un fuerte abrazo, mil bendiciones, que el Señor les cuide, les dé salud, amor, y que todos esos deseos que piden al soplar la vela se haga realidad. Ok, y bueno, como es su cumpleaños, es su día, pueden pedir la canción que más les guste a través de nuestra línea de WhatsApp.
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1: 12:55, estás en Like en la estación que vive en ti. Te acompaño yo, Maciel Gutiérrez, hasta las 2 de la tarde. Ok, estábamos platicando acerca del story time de Adaluz, de obsesiones que tenemos. Y sí, todos alguna vez nos obsesionamos con algo que parecía bueno, de repente de algo malo, pero no nos avergüenza porque lo compartimos ahora como una forma de reflexión. Porque a veces creemos que obsesionarnos con algo nos va a hacer sentir mejor, más felices o más suficientes. Pero cuando todo gira alrededor de una sola cosa, terminamos olvidándonos de cuidarnos de verdad, de equilibrar la situación en nuestra vida. Y está bien querer mejorar, cambiar o cumplir metas. Lo importante es no perderse en el proceso ni compararse tanto con los demás. Porque muchas veces lo que más necesitamos no es hacerlo perfecto, sino aprender a tratarnos con un poquito más de paciencia. Y sobre todo, aprender a equilibrar las cosas. Sí, puede que nos encante trabajar, pero obsesionarnos por trabajar a costa de perder a nuestra familia, momentos de cumpleaños, de nuestros padres, de nuestros hermanos, ¿realmente vale la pena? Por supuesto que no. Así que aprendamos a equilibrar todo eso que amamos para que no se convierta en obsesión. Muchísimas gracias, Adaluz, por compartirme tu story time. Si tú también quieres compartirme una historia, una anécdota tuya, puedes hacerlo a través de mis redes sociales, MacielGutierrez77, en Facebook y también en TikTok. Para mí será un placer poder compartir tu historia. Ok, seguimos en Like en la estación que vive en ti, con esta canción que seguramente la vas a escuchar en el mundial, que ya falta muy poquito.

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0: que tu nuevo trauma no sea una persona, sea Es Latino Radio, donde puedes pedir la canción que más te gusta. Son las 13 horas con 7 minutos, iniciamos la última hora de Like. Soy Maciel Gutiérrez y te acompaño hasta las 2 de la tarde. Ok, en este momento seguramente si estás por el centro paseño ya estás escuchando las manifestaciones un poco como más cerca, porque sí, ya se encuentran en el Prado Paseño como tal, así que mucho cuidado en ir a tu casa, en salir de la oficina, por favor, no estés de curiosito. Ok, tenemos que hablar de Es Tendencia y te cuento. ¿Sabías que hoy está cumpliendo años uno de los actores más admirados y misteriosos del cine? Hoy celebra un año más Cillian Murphy, actor que conquistó al público con películas y series súper famosas como Oppenheimer, ¿quién no ha visto Oppenheimer?, Batman, entre otras películas. Pero detrás del éxito, su historia también inspira. Antes de triunfar en el cine, pensó en dedicarse a las leyes. Él estudió Derecho, pero reprobó el examen como tal por estar dedicado en su banda. A él también le apasionaba muchísimo la música, pero bueno, al final él intentaba como que buscar un lugar donde encajar, intentar cumplir un sueño, pero no lo lograba. Y algo que muchos admiran es que aún siendo famoso en todo el mundo, sigue siendo reservado, tranquilo y muy enfocado en su familia y su trabajo. Como diciendo, no necesitas ser el más escandaloso para destacar. Y lo demostró en sus películas, pero también nos dejó un mensaje muy fuerte porque él fue una persona persistente. No le salió el poder ser un abogado, no le salió el poder ser un gran músico, pero actualmente lo conocemos como un gran actor. Ahora quiero que me digas tú, ¿qué personaje de Cillian Murphy nunca vas a olvidar? Espero tu respuesta a través del 698-88-399. Y ahí, que no se te olvide el mensaje de feliz cumpleaños a este gran actor. Reitero el número para que no te quedes con las ganas de participar.
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3:15, estás en Like en la estación que vive en ti. 100.3 FM en la ciudad de La Paz del Alto Ibiacha, 106.0 FM en la ciudad de la gastronomía Cochabamba. Y también nos escuchas a través de Radio Energy 91.1 FM en Villazón. Ok, me llegó un mensaje súper lindo, dice: hola, mi nombre es Rose. Maciel, ¿puedes enviar un feliz cumpleaños para Iker Rey, que cumple 10 años? Ay, tenemos un oyente de 10 años, le enviamos un fuerte abrazo, que la pase muy lindo junto a sus seres amados, mil bendiciones. Y Iker Rey, como tal, hoy eres el rey, así que ¿qué canción quieres escuchar? Dime al 698-88-399. Son las 3:16. 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
1: 3:25, estás en Like en la estación que vive en ti. Estamos en el mejor mes, el mes de mayo, el mes de las madres. Y todos estamos pensando en el regalo que le puede gustar a mamá. 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Espero tu mensaje a través de nuestra línea de WhatsApp.
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confieso que nada salió como esperaba, pero tampoco salió mal. ¡Qué buena canción! 3 horas con 32 minutos. Estás en Like en la estación que vive en ti. 100.3 FM en la ciudad de La Paz, El Alto y Viacha. 106.0 FM en Cochabamba. Y ya me imagino en Cochabamba comiendo todos los días pique mayo. Realmente es la ciudad de la gastronomía. La ciudad de los platos ricos. Ok, vamos a platicar acerca... que es bastante curioso, ¿sabes? Estaba en internet stalkeando y me salió una publicación que me pareció muy curiosa. ¿Alguna vez te pasó que alguien te pareció elegante, inteligente o seguro solo por cómo iba vestido? Según algunos estudios, según la publicación que leí, hay colores que muchas personas relacionan con inteligencia y seguridad. Sí, el color de la ropa. Por ejemplo, el azul suele transmitir confianza, tranquilidad y competencia. Por eso lo usan mucho en oficinas, entrevistas o marcas importantes. Azul. Si tienes alguna entrevista de trabajo, ve de azul marino, no azul cielo, por favor. El negro. Da una sensación de autoridad y seriedad. No significa que quien vista negro sea automáticamente más inteligente, pero sí puede hacer que se vea más firme, seguro y también serio. Así que el negro sigue siendo uno de los colores que predomina en nuestra sociedad. Y por supuesto que también está el blanco. Se asocia con claridad, orden y simplicidad, dando una imagen más limpia y organizada. Y sí, qué difícil es mantener la ropa blanca, así que yo cuando veo a las personas pasar de blanco, me imagino que son personas bastante organizadas y limpias, porque yo me coloco algo blanco y ya, me ensucio con el polvo del aire o no sé con qué. Pero bueno, al final no es magia. Pero los colores sí influyen bastante en cómo nos vemos y cómo nos ven los demás. Así que dime si tú crees en esto, sí o no, a través de nuestra línea de WhatsApp, el 698-88-399. Espero tu mensaje en Like en la estación que vive en ti.

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4: 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Estás escuchando Like con Maciel Gutiérrez. Más adelante, Ishwara de la Riva.

3 horas con 46 minutos, estás en Es Latino Radio, la estación que vive en ti, en Like, el programa que convierte lo cotidiano en algo especial. ¿Ok? Hoy es 25 de mayo. ¿Y qué crees? Recordamos el primer grito libertario de Chuquisaca, el momento que encendió la lucha por la libertad en América Latina. En 1809, hombres y mujeres se atrevieron a alzar la voz contra el dominio español, soñando con un país más libre y justo. Y aunque pasaron más de 200 años, su valentía sigue viva en nuestra historia, en nuestra cultura y en el orgullo de ser bolivianos, porque Bolivia no solo se lleva en el mapa, se lleva en el alma. Hay fechas que no solo se recuerdan, se sienten con mucho orgullo. Así que cuéntame, ¿qué es lo que te hace sentir muy orgulloso de ser boliviano? Espero tu mensaje a través del 698-88-399 en

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Prácticamente nos dice eso Morat en tu cárcel. 13 horas con 54 minutos, llegamos al final de live por hoy lunes 25 de mayo. Y antes de irme, quiero recordarte que empezar una nueva semana ya es un logro. Aunque hoy hayas sentido cansancio, estrés o sueño, a veces creemos que tenemos que hacerlo todo perfecto, pero avanzar poco a poco también cuenta. Y no te despegues de la sintonía de Es Latino Radio, porque en pocos minutos entra Ishuara de la Riva para acompañarte junto a Refresh y alegrar tu tarde, y refrescar tu tarde. Ok, gracias por acompañarme, soy Maciel Gutiérrez, sigue sonriendo, soñando y trabajando por todo lo que quieres. Y recuerda, la vida es bella y vale la pena vivirla. Bye, bye.

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fluya, que la vida fluya, que fluya la tarde de hoy. Hola, ¿qué tal? Soy Ishuara de la Riva y ya estoy conectada contigo en Refresh por Es Latino Radio. Una tarde totalmente entretenida con noticias de tus artistas favoritos, buen contenido, consejos. A las 4 de la tarde tenemos nuestra transmisión en TikTok como todos los días y la pasaremos súper bien. Sé que el contexto social no favorece, pero los paseños siempre sabemos mostrar una sonrisa. Y no solo los paseños, los bolivianos en general. Saludos hasta Cochabamba, que nos escuchan desde ahí. 2 de la tarde con 6 minutos. Empecemos con Buen Ritmo. Uno de esos ritmos que no escuchamos en todas las canciones. Algo nuevo de Manuel Turizo y Maluma. Esto es Apambichao. Báilalo en esta tarde de lunes con Es Latino Radio.

Definitivamente un viaje del tiempo al 2020. Escuchaste Don't Know con Dance Monkey. Son las 4 de la tarde con 12 minutos. 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Seguimos escuchando buena música. Vamos a pasar el micrófono a Fonseca. Esto es Antes que el tiempo se vaya por Es Latino Radio.

0: Escuchaste la colaboración de Morat junto a Silvestre Drangot con Lo Poco Que Yo Quiero. Son las 2 de la tarde con 16 minutos. 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En minutos más continuamos con más de Refresh y te estaré contando por qué un 25 de mayo es súper especial, tanto para el contexto boliviano como para el contexto mundial y el deporte también. No te despegues, que ya volvemos con más.
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1: Un recordatorio de que tenemos que, pues, disfrutar de cada momento. Escuchaste a Fonseca con Antes que el tiempo se vaya. Son las 2 de la tarde con 23 minutos y te comento que hoy celebramos algo que une a millones de personas sin importar el idioma, la edad o el país. Te hablo del Día Mundial del Fútbol. Y aunque parezca una celebración de toda la vida, en realidad es bastante reciente. La fecha fue proclamada oficialmente por la ONU en 2024. Así es, son 2 añitos que estamos celebrando esta fecha. Esto fue para reconocer el enorme impacto que tiene el fútbol como herramienta de unión, inclusión y desarrollo en todo el mundo. Pero, tú te estarás preguntando, ¿por qué el 25 de mayo? Porque ese día se cumplieron 100 años del primer torneo internacional de fútbol con representación de todas las regiones del planeta, que se disputó en los Juegos Olímpicos de París en nada más y nada menos que 1924. Ahora prepárate para este dato. Se estima que más de 3.500 millones de personas siguen el fútbol en el mundo. Es decir, casi 1 de cada 2 personas del planeta comparte esta pasión. Y hablando de fútbol mundial, el próximo Mundial 2026 será histórico porque será el primero con 48 selecciones participantes, una cifra récord, y se jugará en 3 países al mismo tiempo, Estados Unidos, México y Canadá. Además, se disputará el 11 de junio hasta el 19 de julio de 2026. Y aquí en Bolivia, aunque la clasificación no pudo concretarse, La Verde nos regaló momentos inolvidables durante el proceso rumbo al Mundial. Miles de bolivianos volvieron a ilusionarse con la selección y nuevas figuras como Miguelito Terceros despertaron la esperanza de toda una generación de hinchas. Así que hoy celebramos al deporte que nos hace gritar goles, nos hace abrazar a desconocidos, nos hace discutir con el árbitro desde el sofá como si nos escuchara. Y creer que cualquier partido puede cambiar en el último minuto. Porque el fútbol no es solo un juego, es una pasión que habla el mismo idioma en todo el mundo. Porque aquí, ¿a ti qué te parece? Todos estamos esperando que ya sea junio. Así que feliz Día Mundial del Fútbol. Y ya en la dinámica verás de qué estaremos hablando. Seguimos escuchando buena música. Pasemos el micrófono a Avril Lavigne. Esto es Ironic.

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Con mucho ritmo esta tarde escuchaste a Dominic Fike con Baby Doll. Son las 14 horas con 31 minutos. 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Continuamos con buena música. Hagamos un viaje al pasado. Agárrate bien, que vamos a escuchar ahora a Vicentico con Los Caminos de la Vida.

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Estaba en tus oídos Anima con Bad Angel. Son las 2 de la tarde con 45 minutos. Hoy se recuerda el grito libertario de Chuquisaca. Pero más allá de la historia, esta región boliviana también es famosa por su cultura, su gastronomía y sus paisajes increíbles. Y aquí va un dato curioso. Si visitas Chuquisaca, especialmente su capital, Sucre, notarás que muchas de sus construcciones son completamente blancas. Por eso es conocida como la Ciudad Blanca de Bolivia, una de las ciudades coloniales mejor conservadas de América Latina. Y hablando de comida, ¿sabías que uno de los platos más queridos de Chuquisaca es el mondongo chuquisaqueño? Y me pregunto si ya lo probaste. Yo personalmente no lo hice, pero está en mi lista de sueños 2026. Aunque existen otras regiones, en Sucre tienen una preparación especial con carne de cerdo, ají rojo y mote. También son muy populares las salteñas chuquisaqueñas, famosas por su jugo y su toque ligeramente dulce. ¡Qué delicia! Se me hace agua la boca de solo pensarlo. Otro orgullo del departamento son sus dulces tradicionales. En muchas familias todavía se preparan recetas artesanales transmitidas de generación en generación, especialmente durante festividades religiosas y celebraciones locales. Y para los amantes de la naturaleza, hay mucho en Chuquisaca porque guarda tesoros sorprendentes. Muy cerca de Sucre se encuentra el Parque Cretácico, donde está una de las mayores concentraciones de huellas de dinosaurios del mundo. Más de 5.000 huellas preservadas en una enorme pared de roca. ¿Qué te parece? Además, el departamento cuenta con valles, montañas, cañones y pueblos llenos de tradiciones donde aún se conservan tejidos, danzas y costumbres ancestrales. Así que hoy celebramos a Chuquisaca, no solo por su importancia histórica, sino también por sus sabores, sus paisajes, su arquitectura y la riqueza cultural que la convierten en uno de los rincones más fascinantes de Bolivia. Son las 2 de la tarde con 47 minutos. Espero que con todo esto te hayas enamorado de Sucre y puedas ir a visitarlo pronto. Entre tanto, seguimos escuchando buena música. Pasemos el micrófono a la Joaquín en una colaboración con Ángela Torres. Esto es Fingía.

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Gran colaboración de dos divas. Escuchaste a Sabrina Carpenter junto a Madonna con Bring Your Love. Son las 2 de la tarde con 54 minutos. 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Vamos a escuchar ahora a La La Love You con El Fin del Mundo junto a Luxus Mexicanos.

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0: Disfrutaste de una de las mejores colaboraciones que hizo Shakira este año junto a Anita con Choca Choca. Son las 3 de la tarde con 5 minutos y estamos dando inicio a una nueva hora de programación aquí en Refresh por Es Latino Radio. 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Estamos empezando una de las horas favoritas de Refresh porque hablamos de consejos personales para que todos podamos crecer juntos. Y ya sabes que si tú tienes algún consejo que quisieras aportar a toda la audiencia de Es Latino Radio, puedes escribirme al
1: 698-88-399.
0: Así que quédate conmigo que en unos minutos más estaremos hablando de Glow Up. Y hablando de Glow Up, hablando de gente que crece, cambia, mejora, escuchemos ahora a Taylor Swift, que creo que es una de las artistas anglo que más ha evolucionado este último tiempo. Sus conciertos ahora son impresionantes. Y esta canción va para ti. Es Elizabeth Taylor en Es Latino Radio.

Espero que lo hayas bailado como yo lo hice aquí en la cabina de la radio. Escuchaste a Aaron Smith con Dancing. Son las 3 de la tarde con 13 minutos. Hoy en Glow Up Zone quiero hablar de algo que parece sencillo, pero que a muchísimas personas les cuesta. Y yo también estoy en esta bolsa. Tenemos que aprender a decir que no. Porque, seamos sinceros, muchas veces decimos que sí aunque no queramos. Sí a un plan cuando estamos cansados. Sí a un favor cuando ya tenemos demasiadas cosas que hacer. Por favor, no estás viendo que estoy ocupado. Sí a situaciones que nos generan estrés simplemente para evitar quedar mal o decepcionar a alguien. Pero hay algo importante que debemos recordar. Cada vez que dices que sí a algo que no quieres hacer, estás sacrificando tiempo, energía o tranquilidad que podrías dedicarte a ti mismo. Y no se trata de volverse egoísta, por si acaso, ni de rechazar a todo el mundo. Se trata de entender que tus necesidades también importan. Y de hecho, son prioridad para ti. Las personas que saben poner límites suelen tener relaciones mucho más sanas, menos estrés y una mejor organización de su tiempo, porque entienden que no pueden hacerlo todo y que no tienen la obligación de resolver los problemas de los demás constantemente. Además, hay algo curioso, y es que la mayoría de las veces imaginamos que la otra persona se va a molestar mucho si le decimos que no. Y cuando finalmente lo hacemos, resulta que lo entiende perfectamente. Y si es una persona que se enoja porque le dijiste que no, quizás debas analizar si esa persona vale la pena en tu vida. Así que ya sabes, antes de aceptar algo, pregúntate. ¿Realmente quiero hacerlo o solo estoy diciendo que sí por compromiso, porque esta persona me cae bien o porque no quiero perder amigos? Esa pequeña pregunta puede ayudarte a tomar mejores decisiones y a respetar más tus propios límites. No te despegues de la radio, que enseguida seguimos hablando de este gran tema de poner límites, de aprender a decir que no. Y entre tanto, seguimos escuchando muy buena música. Así es. ¿Alguna vez has festejado el aniversario de una relación que se terminó? Pues hay gente que sí recuerda la fecha con un poco de nostalgia, pero hay gente que hace canciones de eso. Y es el caso de nuestro queridísimo Lazo, que ahora en Es Latino Radio te trae Feliz Aniversario.

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Todo lo que deberías saber en una primera cita. Acabas de escuchar la colaboración de Yami Sabdi junto a Alejandro Sanz con Cuéntame. Son las 3 de la tarde con 25 minutos. Y bueno, seguimos hablando de Glow Up y este tema de aprender a decir que no. Hay una razón por la que decir que no nos cuesta tanto. Tenemos miedo a quedar mal. Miedo a que nos consideren poco amables, miedo a decepcionar a alguien, miedo a que piensen que somos egoístas. Pero la verdad es que poner límites saludables no aleja a las personas correctas. Al contrario, ayuda a construir relaciones más honestas. Y yo te dije que si alguien se molesta por tus límites, deberías analizar si esa persona vale la pena tenerla cerca. Porque cuando siempre dices que sí a todo, terminas acumulando cansancio, frustración e incluso un tipo de resentimiento. Y eso tarde o temprano termina afectando tu bienestar. Aprender a decir no significa reconocer que tu tiempo tiene muchísimo valor, que tu descanso es importante, que tus metas también merecen atención. Y ojo, no necesitas dar largas explicaciones ni inventar excusas elaboradas, que creo que muchas de las personas que no sabemos qué decir que no, y me incluyo, estamos cada vez pensando, no, ¿y ahora qué le digo? O ¿ahora qué tengo que inventarme? Porque la verdad no quiero ir a esa reunión. Simplemente tienes que decir que no y basta. Puedes decir, gracias por invitarme, pero esta vez no podré. Me encantaría ayudarte, pero ahora mismo no tengo tiempo. Con respeto, claridad y, sobre todo, sin culpa. Porque una persona madura no mide su valor por cuántas cosas acepta hacer, sino por cómo administra su energía y también sus prioridades. No tienes que estar disponible para todos todo el tiempo. Tu paz mental también merece un espacio en tu agenda. Además, ¿qué te parece si empezamos a practicarlo y luego vamos a sentirnos las protagonistas de esta canción? Aprende a decir que no. Un paso a la vez para llegar al glow up deseado. Esto va dedicado para ti, Brian Tames. Bonita, bonita.

Y si esta tarde decides cambiar el chip, música que suma, compañía que entiende. 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

Con un montón de ritmo escuchaste a Harry Styles con Dance No More. Son las 3 de la tarde con 34 minutos. Y para quienes nos están escuchando desde Cochabamba, atención, atención. 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Para que te aprendas la letra para cantarla con la artista en una noche increíble, te dejo escuchando a Jennifer Peña con Entre el delirio y la locura por Es Latino Radio.

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Escuchaste a Karol G con Después de Ti. Son las 3 de la tarde con 47 minutos. ¿Tienes planes hoy? ¿Tienes planes ya para esta semana? 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Son las 3 de la tarde con 48 minutos. Continuamos con...

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Escuchaste la colaboración de Tini, esto es el junto a Ulises Bueno con Dos Amantes. Son las 3 de la tarde con 54 minutos y quiero invitarte a seguirnos en redes sociales, sobre todo en TikTok como Es Latino Radio, que en un ratito más empezamos nuestra transmisión. Pero antes, ¿te imaginas crear una canción tan intensa que literalmente suene como un ataque de ansiedad? Bueno, eso hizo la banda texana Dexter and the Moonrocks con Freaking Out. Y ojo con este dato porque está buenísimo. Ellos inventaron su propio género musical. Lo llaman Western Space Grunge, una mezcla rarísima entre rock noventero, grunge, country texano y sonidos espaciales psicodélicos. Sí, como si Nirvana se perdiera en el desierto y terminara en otro planeta. Pero bueno, lo más fuerte está detrás de la letra. La canción habla de ansiedad, agotamiento emocional y esa sensación de sentir que todo se te viene encima. De hecho, el sonido cambia a propósito. Empieza más calmado y después explota con guitarras pesadas y caóticas para representar mentalmente un ataque de ansiedad. ¿Qué te parece? Y así viene otro dato curioso. Antes de hacerse conocidos, los integrantes tenían trabajos completamente normales. Uno trabajaba en campos petroleros, otro era cocinero, otro entrenaba béisbol infantil. Y aún así terminaron creando una de las canciones más comentadas del nuevo rock alternativo. Ay, aunque la banda se llama Dexter and the Moonrocks, nadie en la banda se llama Dexter. Todo nació con una broma interna entre amigos. Así que hoy Freaking Out ya es considerada por muchos fans como un himno emocional para toda una generación que vive acelerada, cansada y tratando de no explotar. Sin más, te dejo escuchando este éxito de Dexter and the Moonrocks. Disfruta de Freaking Out.

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0: Esta artista está liderando todos los rankings. Acabas de escuchar a Olivia Rodrigo con Drop Dead. Son las 4 de la tarde con 6 minutos. Estamos dando inicio a una nueva hora de programación en Es Latino Radio. Saludamos a todas las personas que están conectadas a la transmisión. Hola Emil, ¿cómo estás? Es Olivia y su temazo, sí, claro que sí. Bueno, a ver, hoy es el Día Mundial del Fútbol, así que vamos a hablar del deporte que tiene a medio planeta pegado a la pantalla, a la radio o en las graderías sufriendo por 90 minutos. Ni siquiera tu ex te ha hecho sufrir tanto. Así que quiero saber para todas las personas que se están conectando, para todas las personas que quieran participar al WhatsApp de la radio, ¿cuál es tu equipo favorito? Puede ser un club boliviano, una selección nacional o un equipo internacional. Quiero saber a quién apoyas en las buenas, en las malas y en las peores. Además, ¿quién es tu jugador favorito o jugadora favorita de todos los tiempos? ¿Eres del equipo de Messi, de Cristiano, de Ronaldinho, de Maradona? ¿O tienes algún otro ídolo boliviano que siempre vas a recordar? ¿O quizás ahora tu jugador favorito es Miguelito Terceros? Yo sé que ahí hay hinchas apasionados, así que quiero leer sus mensajes. Vayan contándome y luego vamos a hacer un versus. Un versus entre Messi y el bicho, para ver qué opinan ustedes. Puedes dejarlo en los comentarios de live en TikTok, dicen Barcelona. Gracias, José Oscar, por participar. O puedes escribirnos al
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0: Así que hoy estaremos hablando de fútbol. Y si bien, pues yo no soy una experta en el fútbol, pero me voy a volver experta gracias a ustedes y gracias a sus comentarios también. Mientras vas enviando tu mensaje, escuchemos una gran canción. De hecho, Kenny Aus nos tiene bailando con todos sus temas. Disfruta de Belladona. 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

0: Y con mucho ritmo acabas de escuchar a Avicii con Wake Me Up. Son las 4 de la tarde con 15 minutos. Osito Flow nos está comentando en la transmisión en vivo que su jugador favorito es Maradona. Otras personas comentaron que su equipo favorito es Real Madrid. Otros apoyan al Bolívar, al Barcelona. A ver, ¿no veo a alguien que escriba el Tigre? ¿Hay alguien del Tigre en la transmisión? Y estábamos viendo por qué hay tanta rivalidad entre Messi y Bicho. Pero la verdad es que ahí en la encuesta que hice en la transmisión en vivo, ganó Messi. Dicen que juega bien, que tiene buenos pases. Otras personas que defienden al Bicho dicen que es un goleador. Así que dime tú, ¿cuál es tu jugador favorito? ¿Y a qué equipo apoyas todo el año? El Bicho, dice Robinson. Gracias por participar. Ya sabes que puedes dejar tu respuesta a la dinámica en los comentarios en la transmisión en TikTok o escribirnos al
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0: Y ahí me comentas, ¿cuál es tu jugador favorito? ¿Apoyas a Messi, a Bicho, a otro jugador? ¿Y a qué equipo apoyas todo el año? Porque ya sabes que hoy, 25 de mayo, es el Día Mundial del Fútbol. Dice, apoyo al poderoso Tigre. Gracias, Osito. Dice, apoyo a la barra del Tigre. Me ayudó a pasar un bloqueo aquella vez. Dice, hola desde Santa Cruz, un gusto conocerte, gran batalla. Dice, Pelé y Wilstermann, gracias Cortés. Marco nos comenta Bolívar. Bien ahí. Dime, ¿cuál es tu equipo favorito? ¿Por quién te pegas a la pantalla y estás conectado a la radio todo el tiempo? Y además, ¿a qué jugador admiras? Son las 4:17. No te despegues de Es Latino Radio, que enseguida volvemos con más. Entre tanto, escucha la colaboración de Martin Garrix junto a Ed Sheeran. Esto es Repeat It por Es Latino Radio.

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0: Claro que sí, Sarah Larson y Shakira te traían Euro Summer. Son las 4 de la tarde con 27 minutos. Estás conectado a Refresh por Es Latino Radio. Y hoy estamos hablando de fútbol y te recuerdo por qué. Porque cada 25 de mayo, a partir del 2024, recientemente se estableció esta fecha, se festeja el Día Mundial del Fútbol. Así que ando preguntando a la audiencia y a las personas que están conectadas en la transmisión en TikTok, ¿cuál es su equipo favorito? Ahí me dicen el Real Madrid, el Bolívar, Barcelona, el Tigre, PSG, Boca, o el Colo-Colo de Chile. Así que si tu equipo no está en la lista, dime cuál es. Emil dice Bolívar. Bolívar dice también Aries. Bien, están apoyando al Bolívar un montón. Oye, si tú eres del Tigre, no te dejes. Y entre los jugadores favoritos, mencionaron a Messi, a Bicho, Mbappé, Ronaldinho, Lamine Yamal, el Dibu, Erling Haaland, espero haberlo leído bien, Dembélé de Francia, Neymar, Pelé, Maradona. Maradona como uno de los mejores jugadores de la historia. El Diablo Echeverri, claro que sí. Y también Vizcarra. Dice, el miércoles juega su pase a octavos de final de la Libertadores. Emil, me vas a pasar toda esa información. Universitario de Deportes Perú, dice ya. Cuéntenme, ¿cuáles son sus equipos favoritos? Pueden dejar en los comentarios en TikTok o al
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0: Oliver Berato. Creo que para mí es el mejor jugador. Aunque cuando veías ese anime eran horas hasta que el balón pase de persona o meta un gol. Todos podíamos reflexionar. Podrías darte una ducha, terminar una carrera hasta que un capítulo termine. Son las 4 de la tarde con 29 minutos. Sigues escuchando Refresh por Es Latino Radio. Vamos a pasar el micrófono a Moenia. Así es, un pedido de la transmisión en TikTok. Si quieres conectarte con nosotros, ve a tu aplicación y búscanos como Es Latino Radio. Entre tanto, escuchas repetir. Son las 4 de la tarde con 30 minutos.

Acabamos de escuchar la poderosísima voz de Alex Warren con Fever Dream. Son las 4:37 minutos. Estás conectado a Es Latino Radio en tu programa de tarde favorito, Refresh. Así es, enseguida continuamos con más contenido para ti y seguimos con la dinámica de hoy. ¿Cuál es tu equipo favorito? ¿A qué jugador admiras y a qué selección le vas en este Mundial 2026? Entre tanto, vamos a escuchar uno de los pedidos de la transmisión de hoy. Disfruta de Kudai con Escapar.

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Escuchaste a las famosas Blackpink con Go. Son las 4 de la tarde con 48 minutos y continuamos con la dinámica de hoy. ¿Cuál es tu equipo favorito? ¿Cuál es el jugador que tú admiras? ¿Y a qué selección le vas en este Mundial 2026? Dice, hola, buenas tardes, Ishuara. No soy tan afín al fútbol, pero por instinto le voy a Argentina, dice. Hoy me hace recuerdo al momento donde Diego Armando Maradona, en los calentamientos iba al ritmo de Life is Life de Opus. Saludos desde Sucre con un feriado que no muchos queremos, dice. Un abrazo hasta Sucre para todas las personas, todos los chicos y chicas que nos escuchan desde allá. Gracias por tu comentario también. Así que chicos, cuéntenme,

0: es su equipo favorito? Pueden hacerlo al
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0: O también dejarlo en los comentarios en la transmisión en TikTok. Dice, saludos. Saludos a todas las personas que están aquí conectadas en la transmisión en TikTok. Seguimos escuchando buena música. Dice Miguel González, siempre Barcelona. Gracias por tu comentario. Hola. Hola, Demián López. Vamos entonces a pasar el micrófono a Lisa junto a Anita y Rema. Esto es Goals por Refresh.
2: Ya estamos.

Escuchaste a Juanes con Hagamos Que. Son las 4 de la tarde con 56 minutos. Gracias a todas las personas que han dejado sus mensajes en la transmisión en live en TikTok. Así, ahora sí ya sabemos a qué selección le van en este 2026. Dice tan cerca y lejos al mismo tiempo que estuvimos del Mundial. Es muy cierto, pero bueno, yo creo que ahora podemos tomar una selección de referencia y apoyarlo hasta el final. Seguimos escuchando Es Latino Radio. Vamos a disfrutar de uno de los pedidos que nos hicieron en la transmisión en TikTok. Te dejo escuchando a Maná con Labios Compartidos.

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Escuchaste a Catriel y Paco Amoroso con Hasta Jesús Tuvo un Mal Día. Son las 5 de la tarde con 9 minutos y te cuento en Refresh. Un día como hoy, 25 de mayo, pero en 2018, se lanzó una canción que terminó cambiando la historia de la música latina a nivel mundial. Hablamos de I Like It, la explosiva colaboración entre Cardi B, Bad Bunny y J Balvin. Y aunque hoy resulta difícil imaginarlo, en aquel momento Bad Bunny todavía no era el fenómeno global que llena estadios, rompe récords y domina las listas de reproducción en todo el planeta. Sí, ya era conocido dentro de la música urbana, pero todavía estaba construyendo el imperio musical que conocemos hoy. La canción mezclaba inglés y español, ritmos latinos, reggaetón, trap y una enorme dosis de actitud. Además, utiliza un fragmento del clásico I Like It Like That de 1967. Lo increíble es que I Like It llegó al número uno de Billboard Hot 100 en Estados Unidos, algo que para muy pocas canciones latinas habían conseguido hasta ese momento. Para muchos expertos, ese fue el instante en el que el reggaetón dejó de ser visto como una moda pasajera para convertirse definitivamente en uno de los géneros más importantes de la industria musical. Y bueno, no solo Bad Bunny dio un gran salto. Por su parte, J Balvin consolidó su papel como uno de los grandes embajadores de la música urbana latina, mientras que Cardi B demostró una vez más su capacidad para unir diferentes culturas y sonidos en un solo éxito. Sin más, te dejamos escuchando esta gran canción, I Like It, por Es Latino Radio.

0: Escuchaste a Camila Cabello junto a Junzo con Havana. Son las 5 de la tarde con 18 minutos. 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Seguimos escuchando buena música aquí en Refresh. Este es Maluma con Tu Recuerdo.
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Acabas de escuchar a Bruno Mars con I Just Might. Son las 5 de la tarde con 29 minutos y tengo que contarte algo porque Shakira vuelve a estar en boca de todos. Pero esta vez no solo por su música. Su nuevo sencillo Die Die, tema oficial que acompaña la emoción rumbo al Mundial 2026, está generando conversación por símbolos y mensajes que aparecen en su videoclip. Y es que muchos seguidores notaron un detalle muy llamativo. ¿Tú viste el videoclip? Analízalo. En varias escenas, la artista colombiana aparece junto a Ángel, al Ángel de la Independencia de la Ciudad de México, uno de los monumentos más importantes y representativos de América Latina. Para algunos se trata simplemente de un homenaje al país anfitrión mundial, sin embargo, otros interpretan la elección como una celebración de la identidad latina, de la diversidad cultural y de las raíces que unen a millones de personas en el continente. Lo cierto es que Shakira nunca ha escondido su interés por temas sociales. A lo largo de su carrera ha utilizado su voz para apoyar causas relacionadas con la educación, la infancia y los derechos de las comunidades migrantes, especialmente a través de su fundación y de distintos proyectos humanitarios. Por eso, muchos fanáticos consideran que la presencia del Ángel de la Independencia podría tener un significado más profundo que una simple postal turística. Un mensaje de orgullo latino en un evento que reunirá la atención de todo el planeta. Además, las especulaciones crecen porque Shakira será una de las artistas invitadas al espectáculo de medio tiempo de la final de esta mundial, junto a grandes figuras internacionales. Y algunos ya se preguntan si aprovechará ese escenario global para reforzar mensajes relacionados con la unidad, la identidad cultural y la integración de los pueblos. ¿Tú qué opinas? Shakira siempre ha dado de qué hablar y también nos ha dado buena música. Escuchemos la canción protagonista de esta nota, Die Die junto a Burna Boy.

tus oídos estaba Katy con Pinky Up. Son las 5 de la tarde con 37 minutos. 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Y para ir disfrutando desde ahora, escuchemos El dolor de tu presencia por Es Latino Radio.

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4: Estás escuchando Refresh con Ishuara de la Riva. Más adelante, Eduardo Hochman.

BTS te traía Swim, son las 5 de la tarde con 48 minutos. 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Seguimos con la buena música. Pasemos el micrófono a Olivia Rodrigo, que habla de qué debemos hacer cuando nos rompen el corazón. Esto es The Cure.

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Soy Ishuara de la Riva y ha sido un gusto para mí acompañarte en esta tarde de lunes. Empecemos la semana con el pie derecho. No te despegues de la radio, que enseguida llega contigo Eduardo Hoffman. Nos escuchamos mañana a las 2 de la tarde por Refresh. Besos y abrazos. Chao, chao. Te dejo escuchando a One Direction con Still My Girl.

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0: días conflictivos los que vivimos especialmente en La Paz. Pero bueno, más allá de todo el correteo, más allá del estrés, estamos acá nosotros presentes para darles un poquito de aliento y, como dice hoy, el lunes, modo energía, mandarles todas esas vibras.
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0: Saludos, 6:09 p.m. Una mejor tarde para todos ustedes. Estamos a través de la señal de Es Latino Radio 100.3 FM en La Paz, en El Alto, en VH 106.0 en Cochabamba y además la señal de FM Energy 91.1 en Villazón. Eduardo Hochman, a partir de este momento, manejando esta nave en este Tour Latino Vintage a través del tiempo, una máquina del tiempo maravillosa que nos va a llevar a varios años, varias épocas y sobre todo esa vuelta a las sensaciones de aquella gente que vivió estas canciones. 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Hoy mucho ritmo, energía, saliendo además del letargo del fin de semana. Vamos a apuntar a hacer las cosas bien. Gracias por estar ahí. Abrazos, cariños. Aquí comienza.

0: 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Tour Latino Vintage con estas canciones que por un momento nos llevan a otro lado. Y si quieres ir a otro lado, bueno, Cochabamba este lunes 29. Este lunes, este día 29, no es lunes, es sábado, sí. 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Nosotros volvemos en breve. Por favor, no se muevan.
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escuchando uno de los tantos, sí, tantos himnos que Shakira ha hecho para estas citas mundialistas. Está junto a Wyclef, que titula Hips Don't Lie. Wyclef Jean, más bien, sí, la memoria me falla, pero Shakira como principal artista de esa tonada. Luego, recordemos, Waka Waka y Die Die, su más reciente himno para este último mundial que se va a desarrollar estos en 20 días prácticamente entre México, Estados Unidos y Canadá. El video es una sensación, ahí está, pueden ir a verlo. Estamos recordando un poco de lo que hizo Shakira en las anteriores citas mundialistas.

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Talgui acostumbraba a las baladas, a la música pop. También se ha vestido de salsa algún momento. Nos ha sorprendido con esa energía caribeña funcionando. Sus canciones pop con el sabor tradicional y ese acorde de la vibra de la salsa con mucha frescura. Una invitación que tiene su voz para bailar sin parar. Renovando un poco la salsa, ¿verdad? Ahí recordando esa canción, No me enseñaste, que originalmente tenía otro ritmo, pero Thalía le dio salsa. 1838 Tour Latino Vintage.

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Avanzamos en esta tarde-noche, 18:41. 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Seis de la tarde con 40 minutos. El tiempo avanza. El programa también Tour Latino Vintage. Este encuentro diario con el recuerdo. Hoy en modo energía, saliendo de este fin de semana y en

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Estopa, así se llama este grupo. Llevaron la rumba catalana al pop rock y conquistaron primero España y luego Latinoamérica. Sin ir lejos, su primer disco vendió más de 1 millón de copias. Bueno, Estopa, se llaman así porque ellos al inicio de su carrera, mientras intentaban ser famosos, trabajaban en una fábrica de la famosa marca española de autos Seat. Y en algún momento alguien gritó, dale Estopa, que en la jerga española significa dale caña, dale fuerza. Y de ahí el nombre de Estopa. Y ahora súper famosos, súper conocidos y súper talentosos. 18:47, este es el Tour Latino Vintage. Pues venimos por acá para escuchar esta de las bandas favoritas de muchos, Desaire. Y vale la pena, tiene esa energía que necesitamos justo hoy, lunes, este Tour Latino Vintage a través de Es Latino Radio.

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Este es el tour latino vintage a través de Es Latino Radio. Salimos a través de la señal en La Paz, el Alto Viacha, 100.3 FM, Cochabamba, 106.0. Es Latino Radio. Y además FM Energy 91.1 en la ciudad de Villa. Son 18.57 hoy, lunes modo energía. Mañana, ya lo saben, es martes modo rock. Estamos adelantando un poquito de lo que será mañana la programación. Maná por un lado, Ángel de Amor, un saludo grande hasta Pando, ahí también nos escucha probablemente a través de la página web www.latinoradio.com o nuestra aplicación. Pásenla bien, abrazos. 18.56.

Enanitos Verdes, parte también de este Hablando Rockero que viviremos mañana en modo rock en el Tour Latino Vintage. 19:07 de la noche. Auspiciados por La Cascada, estamos avanzando hasta las 8 de este espacio vintage, retro, recuerdos y sensaciones. A esa hora, 8 de la noche, esperen la hermosa voz de Rosana Rodríguez y Noche de Buenas. 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Nosotros ya retornamos.

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Dred Mari, cuyo nombre real es Mariano Javier Castro, es, digámoslo así, y con toda autoridad, el referente del reggae en español, sobre todo a este lado del mundo. Su tema, el que acabamos de escuchar, Tú Sin Mí, fácilmente ha superado ya los 1,000,000,000 de reproducciones en YouTube. Se convirtió con eso, con la canción de música moderna, rock, entre comillas, argentino, más escuchado en la plataforma, y también lo acabamos de escuchar aquí. Wow. Pero eso no es todo el reggae que vamos a escuchar, porque me acaban de pedir esta cancioncita más. Aquí están Los Pericos, Complicado y A Tu

0: ha dejado un poco la exposición Paulina Rubio, no tanto como otras artistas que todavía están mostrándose muy, muy fuertes, como Shakira, por ejemplo, que está en boca de todos, Karol G y otras tantas. Paulina Rubio ha bajado su intensidad, pero aquella música que en algún momento nos ofreció vale la pena volverla a escuchar. 19, 17, este es el Tour Latino Vintage. Ustedes pueden ayudarnos a confeccionar la programación. Pueden ayudarnos y sugerir canciones. ¿Ustedes saben dónde?
1: 698-88-399.
0: Estas canciones que ustedes quieren escuchar y nos las piden una y otra vez. Así es, hoy con mucha energía. Recordando también estas canciones de nuestro país. Aquí está este grupo cochabambino H3O. Bueno, me la piden siempre. Con mucho gusto, señor Chichero.

0: H3O, señor Chichero, 1921, desde Cochabamba, para Cochabamba, a través de 106.0 es Latino Radio. También La Paz, el Alto Viacha, CN.3 y FM Energy 91.1 en Villazón. 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Eduardo Hoffman ya vuelve, ya volvemos. Así que no se muevan.
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Qué bonita mezcla de ritmos. Gianmarco es un referente de la música peruana y latinoamericana y también un puente cultural que ha llevado la sensación y la sensibilidad andina, así como por los instrumentos, al pop contemporáneo. Es uno de los artistas y compositores más influyentes de Latinoamérica y además más reconocido internacionalmente, 3 premios Grammy y autor de muchas canciones que muchas grandes figuras, Gloria Estefan, Emmanuel y tantos otros han llevado a su repertorio. Ahí, Gianmarco.

por una mujer desde Puerto Rico, Luis Fonsi, un cantante con récords impresionantes, 19.36, para distendernos, Cinebol, todo con la familia, con los amigos, muchas cosas y en un solo lugar, cine con salas VIP, sonido 7.1, imagen 4K, patio de comidas, supermercados, salas de juegos, galerías comerciales, bowling y claro, importante, parqueo seguro. Cinebol está en Ciudad Satélite en el Alto. 19.36, esto va a continuar, hoy es Modo Energía acá en el Tour Latino Vintage.

0: 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Nosotros ya volvemos.
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Bueno, hace un instante hablamos de Gianmarco, referente peruano latinoamericano, y este es otro gran músico colombiano también que ha hecho quedar bien a la música tradicional latinoamericana, mezclándola, sí, vallenato con pop, otros ritmos de su país. El éxito ha sido asegurado no solamente por la mezcla, sino por el talento. 1947, este es el Tour Latino Vintage, hoy en modo energía, mañana no se olviden, modo rock. Mientras tanto, fuerza, mucha fuerza.

0: Modo Energía acá en el Tour Latino 20, ya sí, cerca al epílogo. Con invitaciones, no se olviden Cochabamba, la gente que nos escucha a través de 106.0 Latino Radio, este 29 de mayo el escenario va a explotar totalmente, literalmente, con Jennifer Peña, una gran leyenda para marcar la historia. Un concierto que llegará a marcar sus corazones directito. Sus entradas en Todo Tix. No es el momento de perderse un concierto así. Es Latino Radio oficial del concierto. A continuación viene Rosana Rodríguez y Noche de Buenas. Nosotros prometemos mañana estar de vuelta desde las 6 de la tarde en modo rock acá en el Tour Latino Vintage con todas esas canciones. 2 horas de recuerdos, 2 horas de nostalgia, 2 horas de viaje en el tiempo. Soy Eduardo Hoffman. Gracias a ustedes siempre, el apapacho cariñoso desde acá. 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Soy Eduardo Hoffman, pásenla bien, abrazos. Feliz lunes, feliz semana, feliz vida. Sonrían.
1: ¡Saltando sin parar!

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